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Let's Train to Clarksville, la banda de Monkees. Fue el primer sencillo de la banda estadounidense, lanzado el 16 de agosto de 1966 y luego se incluyó en el álbum homónimo del grupo el 10 de octubre de 1966. La canción encabezó el Billboard Hot 100 el 5 de noviembre de 1966. La voz principal fue interpretada por el baterista de los Monkees, Mickey Dolenz.

Este es el pop de inicios de los 70. Las canciones que alegraban las fiestas setenteras. Anda y tírate al río, Palito Ortega. Grabada para el sello RCA Víctor en formato vinil 7 pulgadas, 45 revoluciones por minuto. El año 1972. ¿Cómo se bailó estas canciones? Qué manera de transportarse a aquellos tiempos maravillosos. Es Páginas del Alma. Este es el desfile más grande de las grandes canciones.

ritmo contagiante. Es el grupo Pomada, creado en Buenos Aires el año 1971. Originalmente estuvo compuesto por Norberto Dormara, Juan José Jimelo, Juan Linera, Óscar Carranza y Daniel Paredes. Más tarde se une Pedro Carreras, quien sustituye a Juan José Jimelo. Este venía en el single Ojos sin Luz y El Otro Lado, La Esquina, Tú y Yo, para la RCA Víctor, en formato vinil 7 pulgadas, 33 revoluciones por minuto. Aquí en Páginas del Alma, las canciones, los éxitos más grandes de todos los tiempos.

¿Por qué? Porque estás loco, loco, loco, Raúl Padovani. Grabada la canción para el EDC Víctor en formato vinil 7 pulgadas, 33 revoluciones por minuto, el año 1971, dentro del género rock pop. La autoría de David Reisman, Leonardo Simmons, con la banda de Jorge López Ruiz y orquesta.

estos cuatro grandes de 1971, Grupo Verano tiene de todo. Qué recuerdo maravilloso. Tiene de todo y no, no da nada. Los recuerdos maravillosos aquí en Páginas del Alma. Gracias por compartir con nosotros las canciones, los recuerdos, aquellas épocas maravillosas. Qué lindo.

0: esta bajada viene con todo el poder del romanticismo del amor.
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0: El gran Rafael.
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0: Somos. Grabado el año 1970. Al otro lado venía el tema payaso.

¡Qué tremenda canción! El autor argentino Mario Clavel creó esta hermosísima melodía de amor llamada Somos, que alcanzó la cumbre en la versión que hizo el artista más grande de España, Rafael. Y este es uno de los más grandes de Bolivia.

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el mes aniversario de La Paz. Ayer fue aniversario de La Paz, la ciudad maravilla. Este señor es Vico Vega, que en realidad tiene el nombre de Víctor Hugo Paredes Vega, nacido en 1950. Cantante que saltó a la fama en 1966 cuando tenía 16 años en el legendario programa de Miki Jiménez que se transmitía en la desaparecida Radio Méndez, un medio que promovió a muchos valores a mediados del siglo pasado. Si yo me voy, titulaba esa canción maravillosa.

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Iniciamos la última media hora del programa. Germa Chameleon, una de las grandes canciones, una de las más famosas de Boy George y de su agrupación Culture Club, que fue lanzada en 1983. Forma parte de su segundo álbum de estudio. La canción obtuvo el premio Brit Award en la categoría Mejor Sencillo Británico el año 1984. Es Páginas del Alma, en el desfile más grande de las grandes canciones. Gracias por escribirnos, por compartir con nosotros los recuerdos maravillosos. 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

0: Estas nenas solo querían divertirse, canción interpretada por la cantante estadounidense Cyndi Lauper, incluida en su álbum debut de 1983, publicada el 6 de septiembre de 1983. La canción ganó fama como un himno feminista, galardonada y con gran éxito en todo el mundo. Ha sido catalogada como uno de los mejores temas musicales del género pop por las revistas Rolling Stones y las cadenas de televisión MTV y la VH1.
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qué gran clásico. Das Maul, escrito en todos los lanzamientos del álbum hasta la remasterización del año 2009, título de la versión en inglés The Model. Una canción grabada por el grupo alemán Kraftwerk en 1978, escrita por los músicos Ralph Hattele y Karl Bartos con el artista Emil Schulte, colaborando en las letras, lanzado por primera vez como sencillo de 7 pulgadas. El año 1978 alcanzó el número 1 en febrero de 1982 y pasó un total de 21 semanas en el top 75 de la lista de singles del Reino Unido. La Modelo, aquí en Páginas del Alma. 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

Las grandes canciones, los grandes éxitos de todos los tiempos suenan aquí en Páginas del Alma. Los recuerdos más grandes. Y uno de los éxitos más sonados de Pedro Marín, que lleva por título Que No. Originalmente se iba a llamar El Dulce Aleteo de Tu Quizás, pero Pedro Marín no acababa de verlo y optó por el título más categórico. Porque en la canción de 26 palabras aparecen en 15 ocasiones la palabra Que No. Que No. Gran canción de pop. Entraban los 80 y este señor revolucionaba con esta canción. Es Páginas del Alma.

Estas son canciones con letras hermosas, poemas musicalizados. Qué lindas canciones. Maciel canta este tema extraído de su disco Tiempos Difíciles en 1990.

Esta maravillosa canción viene del álbum intitulado Miguel, cuarto álbum de estudio grabado por el cantante español Miguel Bosé. Lanzado al mercado bajo el sello discográfico CBS Discos en año 1980, producido por el productor musical cubano-español Óscar Gómez. Es su álbum más importante de su primera etapa como artista, que contenía este gran sencillo Morir de Amor, que le colocaría a la cabeza de las listas en numerosos países.

con una voz espectacular. Esta canción que escuchamos, titula Latino, le permitió hacerse del premio ganador en el Festival OTI del año 1981. Estamos llegando al final del programa. Gracias mil por toda su atención. Este tema es una de las grandes joyas de la historia de la música.

Richard Gochante. Sinceridad para cesar el programa. Muchísimas gracias por la atención, por disfrutar de estas canciones tan lindas, de transportarnos a los años maravillosos de los 60, de los 70 y de los 80. Grandes canciones de todos los tiempos. Que estén bien, les habló Julio Miguel Torrico Albino. Un abrazo. El reencuentro, el próximo programa. Que Dios los bendiga.

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Esta canción titula ¿Cómo pudiste serme eso a mí? Interpretada por esta banda española, Alaska y Dinarama, lanzada como primer sencillo de su segundo álbum de estudio, Deseo Carnal, en septiembre de 1984 por Hispavox. Se trata de la canción de baile con un ritmo marcado por la percusión. La letra se basa en la traición, los celos y la venganza. Una interpretación en directo en México se usó como video musical. El sencillo alcanzó el número uno durante varias semanas consecutivas a finales de 1984.

Este señor es Pedro Marín, cantante de pop de los 80, conocido por este tema. ¿Qué no? ¿Qué no? Editado en su primer álbum, Pedro Marín. Sus canciones sonadas en la discoteca de los 80 logró vender 2 millones de copias y consiguió ser el número uno en España, en países europeos y también latinoamericanos. Es Páginas del Alma. El recuento especial de las grandes canciones. El espacio de los 80. Qué recuerdos maravillosos.

Esta señora es María del Rocío Banquels Núñez, nacida en Monterrey, Nuevo León, el 22 de junio de 1958. Conocida artísticamente como Rocío Banquels, cantante, actriz y política mexicana. En 1985 se lanza profesionalmente como cantante con el disco Rocío Banquels. El disco fue lanzado bajo el auspicio de la Warner Music Group y fue producido por Miguel Blasco, con arreglos de Gian Pietro Felizati, quien además es el autor de la mayoría de los temas. De ese disco, de ese álbum, se desprende este tema Este Hombre No Se Toca. Ocupó los primeros puestos de popularidad aquí en Páginas del Alma. El desfile de las grandes canciones.

mediados de los 80. Esta banda se denominaba Carmín. Contaba con la participación de cuatro jovencitas que tocaban diferentes instrumentos con un estilo llamado tecnopop. Sin embargo, el alma y motor de este grupo siempre fue su vocalista y baterista como compositora de todos los temas, Gaby Martínez. Artísticamente, Carmín. Es Páginas del Alma. Gracias a todos ustedes por la deferencia, por formar parte del programa que disfruta, que siente, que gusta estas canciones.

Esta canción le pone el título, le pone el nombre al quinto álbum de estudio de este señor, el mexicano Emmanuel, Tú y Yo, lanzado al mercado bajo el sello discográfico RCA Víctor a inicios de 1982. Con este tema emprendería su consolidación artística, continuando con grandes y extensas giras por Latinoamérica, España y Europa, incluyendo su participación en los festivales de Benidorm y Viña del Mar. Este sencillo fue el número uno indiscutible de las listas y también las canciones que forman parte del álbum Tú y Yo.

Esta señora es Marisela Esqueda, nacida en Los Ángeles, California, el 24 de abril de 1966, cantante, actriz y empresaria estadounidense, también conocida como la Madonna Latina, la reina de la música romántica o la Dama de Hierro. Hemos llegado al final del programa. Gracias por su deferencia, por su compañía, por su atención. Soy Julio Miguel Torrico Albino. Les propongo que el próximo programa, si acaso Dios así lo quiere, nos reunamos nuevamente para disfrutar de las grandes canciones de los años 60, 70 y 80. Un abrazo. Que Dios los bendiga.

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Abrimos el portal musical de hoy en Páginas del Alma con esta canción legendaria de la banda británica Pink Floyd, compuesta por Roger Waters, David Gilmour, Richard Wright y Nick Mason. Compuesta el año 1973 e incluida en su icónico álbum The Dark Side of the Moon. Es el clásico Time, una obra maestra que combina magistralmente la letra y la música para transmitir un mensaje conmovedor sobre el paso del tiempo y la pérdida de oportunidades. Al situarlo en el contexto histórico y personal de Pink Floyd, vemos cómo esta canción refleja no solo las inquietudes de los miembros de la banda, sino también las ansiedades y las preocupaciones de una generación inspirada en la idea de Roger Waters sobre el paso del tiempo y la idea de la fugacidad de la vida. La letra de la canción trata sobre la pérdida del tiempo, el arrepentimiento y la inevitabilidad de la muerte. Roger Waters tuvo la idea para esta canción cuando se dio cuenta de que ya no estaba preparando para la vida, sino que estaba en medio de ella. La vida es una carrera y muchas personas no están preparadas para comenzarla a tiempo. La juventud y la sensación de tener todo el tiempo del mundo son ilusorias. La vida es una carrera contra el tiempo y el envejecimiento es inevitable. Muchas personas viven sus vidas en silenciosa desesperación sin expresar sus verdaderos sentimientos. Soy Julio Miguel Torrico. Les invito a ponerse cómodos, a elevar el volumen del receptor del dispositivo, porque empezamos este viaje al encuentro de nuestra música, de nuestras vivencias. Es Páginas del Alma.

Canciones escritas por Ramón Arcusa, miembro del dúo dinámico, para Julio Iglesias, quien las popularizó. Ramón Arcusa escribió la canción en 1977 y pensó que Julio Iglesias era el único que podía cantarla. Esta canción también fue producida por Ramón Arcusa para este señor, el gran Julio Iglesias, aquí en Páginas del Alma.

aquí en Páginas del Alma. El gran Julio Iglesias, en la plenitud de su carrera, desde el álbum de Niña a Mujer, grabado para la CBS. En formato vinil, long play. Ocupaba el corte 3 del lado B, la producción de Ramón Arcusa, una obra magistral. Sí, madama. Este es el desfile más importante de las grandes canciones. Aquí, el reencuentro con aquellas canciones maravillosas de los años 60, 70 y 80.

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Uno de esos grandes clásicos que siempre estarán vigentes, versionado por muchos artistas, especial en todas ellas. En 1964, Nina Simone para su álbum Broadway Blues Ballad. A comienzos de 1965, The Animals, grupo originario de Newcastle. Hoy, para el inicio del programa, hemos escogido esta versión que tiene fuerza y carisma. Es Joe Cocker, incluida en su magnífico álbum debut grabado el año 1969. Don't let me be misunderstood. No me dejes ser malentendido o malinterpretado. Soy Julio Miguel Torrico Albino. Les propongo retroceder en el tiempo a los años 60, 70 y 80 para reencontrarnos con nuestras historias, con momentos inolvidables que reviviremos con cada una de las notas musicales. Pónganse cómodos, eleven el volumen del receptor o del dispositivo. Te perdí.

dúo dinámico. Al celebrar sus 50 años, el año 2011 publicaron el álbum Somos Jóvenes, 50 años. Un álbum en CD más DVD que repasa los 50 años de la carrera del dúo dinámico y en el que 12 de sus canciones más emblemáticas se grabaron nuevamente con Ramón Arcusa y Manuel de la Calva cantando junto a artistas como Julio Iglesias, Miguel Ríos, Alaska, Ana Torroja, Soledad Jiménez, Andy Lucas, Carlos Baute, Diana Navarro o Lolita. Esa canción que escuchábamos, Perdóname, titulaba. Esta otra es con Juan Manuel Serrat, la canción de Lala, aquí en Páginas del Alma, el desfile de las grandes canciones.

0: que grandes. El dúo dinámico con Juan Manuel Serra del álbum Somos Jóvenes 50 Años, grabado el año 2011. De una de sus emblemáticas canciones del dúo dinámico, escrita inicialmente para Juan Manuel Serrat y cantada en el Festival de Eurovisión por Maciel, ganadora de aquel festival. Es Páginas del Alma, las grandes canciones, los grandes éxitos de todos los tiempos suenan así.
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2: Este señor es hijo del legendario Don Dean. Es Donald McCusty, caracterizado siempre desde su irrupción como cantante por interpretar temas relacionados con el verano, expresando un mensaje ligado a la alegría y al ritmo. Sus inicios en la música los realiza con el grupo Los Ing, de la mano de Francis Smith, para luego brillar por luces propias como solista con grandes éxitos como Tiritando en una playa junto al mar, o esta maravillosa canción Porque sí, porque no, porque racatacatá, grabado el año 1971 para el sello RCA Víctor en formato vinil 45 revoluciones por minuto. Es Páginas del Alma.
3: La

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Esta canción viene del álbum de Palito Ortega, Cronología, el magnetismo de Palito Ortega, grabado el año 1967, titula La Fuerza del Amor. Esta es la descarga especial de las grandes canciones, de los grandes éxitos. Es Páginas del Alma.

0: Este es el desfile de las grandes canciones, el desfile de los grandes éxitos en Páginas del Alma. Esta es la voz, el sentimiento, el estilo único de Eduardo Franco, líder de los grandes iracundos, de los grandes uruguayos. Este tema pertenece al álbum número 13, Los Iracundos, grabado el año 1969 y está incluido en la discografía completa volumen 7 de la autoría de Eros Iorilli y Testoni. Canciones maravillosas.
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1: Qué linda instrumentación de esta versión de Nicola Di Bari. Pedro Arado, Pedro Tierra, Pedro de la Juana, Pedro de la guitarra, pero nadie. Pedro. Canción de contenido social en versión de Nicola Di Bari con esta hermosa instrumentación grabada el año 1975. Es Páginas del Alma. Las grandes canciones, los grandes éxitos recordando en un día especial como es hoy día.

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¿De qué tiempo? Escuchamos esta maravillosa canción In the Ghetto. Canción escrita por Mac Davis, originalmente titulada The Vicious Circle. El círculo vicioso y popularizada en 1969 por este señor. El rey del rock, Elvis Presley. Cuenta la historia de un joven que crece en el gueto en Chicago y que un día muere a causa de un disparo. Es uno de los grandes clásicos, como lo es también esta canción.

Qué grandes recuerdos. La banda Cochabambina, Generación 2000. No seas cruel, titula aquí en Páginas del Alma. El desfile de las grandes canciones, el desfile de los grandes éxitos. Este es el recuento más importante de las canciones de los años 60, 70 y 80.

0: los grandes mitos de esta España, con la voz de Tony Landa, Money Money.
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Esta canción titula Palomitas de Maíz, Popcorn. Una famosa melodía instrumental de sintetizador que fue compuesta por el músico estadounidense de origen judío-alemán Gerson Kingsley en 1969, una de las primeras de estas características. Su título hace referencia al parecido de las notas con el sonido que hacen los granos de maíz al reventar, comúnmente nosotros llamamos las pipocas.

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1: Este es el segundo programa de este año. La presentación de los más grandes éxitos de todos los tiempos. Por ti, Buddy Richard. Gracias por compartir con nosotros los grandes éxitos de todos los tiempos. Aquí en Páginas del Alma.

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las voces de nuestros artistas, su música y sus éxitos, aquí en Páginas del Alma. Gracias por compartir con nosotros estas canciones maravillosas de todos. Recuerdos especiales. El día de mañana está de cumpleaños una amiga nuestra, una gran artista, una gran voz. Sarita de Bejar. Un abrazo enorme desde Páginas del Alma, Sarita. Y volverás en ese barco azul, los grandes ecos.

linda canción desde Páginas del Alma. Mandamos un abrazo enorme a Sarita de Béjar por el cumpleaños del día de mañana. Un encargo especial del grupo de Páginas del Alma. Me escribió Cintia Ríos Viller para decir también que quiere mandar un saludo afectuoso a Sarita de Béjar.

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una canción que describe muy bien el lado oscuro del amor. Love Hurts, escrita por Bodolux Bryan y grabada por una docena de artistas. La versión más conocida, indudablemente, es esta de 1974, lanzada por el grupo de hard rock escocés Nazareth. En ella, la voz del cantante y el espléndido solo de guitarra expresan perfectamente el dolor venido del desamor.

Una de las grandes canciones de este señor José Gómez Romero, popular y artísticamente conocido como Diango. Nacido en Barcelona el 5 de marzo de 1940, cantante español de música romántica, cuántos álbumes hermosos, cuántas canciones arraigadas en nuestra memoria y en nuestro corazón.

0: Estos señores son Amaya Saiz Arañaki de Pablo y Luis Carlos Gil. El trío Trigo Limpio. Te quiero para mí, titula la canción, una hermosa canción de los compositores panameños William Gómez y Héctor Cortés. Iñaki de Pablo dijo en una entrevista que esta canción la presentaron los dos compositores en México para que él grabara la canción junto con Trigo Limpio. La seleccionó porque la melodía tenía algo que le agradaba, pero para ser justos dijo, la grabé porque había que llenar el disco. Y terminó siendo todo un éxito. Te quiero para mí, Trigo Limpio. Esta otra, Miguel Gallardo, Muchachita.
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Esta es la última canción del dúo histórico Batisti Mogol, que pronto rompería su asociación de más de 10 años sin reagruparse. El último solo de guitarra eléctrica de Phil Palmer es recordado por muchos por ser uno de los solos más bellos de la historia de la música ligera italiana. El protagonista de la canción es un hombre que está a punto de casarse, y ahora que esta aventura se está convirtiendo en una historia real y está ansioso y lleno de dudas en la propia mujer que teme no saber lo suficiente. Con Il Canto Nostra Rosa, Lucio Battisti.

Este señor es Sergio Jesús Facchelli Trías, nacido en Montevideo el 28 de marzo de 1952, cantautor uruguayo. En mancuerna con Rafael Pérez Botija graba este es su segundo disco donde logra éxitos como esta maravillosa canción que titula Quiéreme tal como soy. Recibe en España 3 discos de oro y premio revelación como cantante. Asimismo, produce una proyección internacional al convertirse en éxitos en Chile, Perú, Ecuador, Colombia, Centroamérica, en realidad toda Latinoamérica y en los Estados Unidos.

Corazones de Fuego, Ángela Carrasco y Camilo Sesto para cesar el programa. Muchísimas gracias por su atención, por su deferencia. Les habló Julio Miguel Torrico Albino. El reencuentro, el próximo programa. Que Dios los bendiga.

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las grandes canciones. Este señor es Chris Heard. Su disco titula La Búsqueda, grabada por el sello Asfona en formato vinil 7 pulgadas, 45 revoluciones por minuto, el año 1973, Fugitiva. Aquí en Páginas del Alma, el desfile de las grandes canciones, de los grandes clásicos, de los grandes éxitos que no tienen tiempo, que perduran a través de los años. ¿Se acuerdan de esta maravillosa canción?

Número uno de los 40 principales. Número uno en todos los rankings, en todas las listas de las radios. Fresa Salvaje. Canción de este grande español Camilo VI, lanzado el año 1972. Presente en la edición de hoy de Páginas del Alma. Gracias por pedírmela, por compartir con nosotros. Si hablamos de otro número uno, indiscutible, es Maciel, la canción de Lala.

extremando al máximo su registro vocal, el gran Eduardo Franco, de los grandes iracundos. Este tema pertenece al álbum número 5, Primeros en América, grabado el año 1966 y está incluido en la discografía completa volumen 3, de la autoría de Eduardo Franco, grabado el 27 de agosto de 1965.

esta banda boliviana paseña. El sonido internacional de los grillos se denominaban. Esta banda formada precisamente en 1967 con Carlitos Monroy, Fernando Martínez Vélez, Guillermo Cine, Humberto Beto Paredes.

No, yo no soy esa. Himno feminista de Mari Trini, lanzada durante el franquismo. Una de las canciones creadas por esta española, en el que miles de mujeres se sintieron identificadas y aún se sienten todavía identificadas con esta canción. Un hit cuando España vivía en una plena dictadura, y también varios países de América del Sur. El desfile de las grandes canciones.

Esta canción titula Lloré. Es un éxito grabado en 1972 por el grupo chileno Los Cristales en la voz de Leonardo Palma. El autor de la canción, Luis Alarcón, quien era el bajista de la agrupación y quien lamentablemente murió bastante joven. Los Galos grabaron esta canción un año más tarde, es decir, en 1973, y apareció editada en el disco llamado Entrega Total, aún con la voz de Lucho Muñoz.

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Tengo Breaking My Heart. Canción a dúo entre Elton John y Kiki Dee. El año 1976. Fue escrita por John y su socio Bernie. Los seudónimos de Annie Orson y Carte Blanche, respectivamente. Con este sencillo, el británico logró su primer número uno en el Reino Unido, hazaña que no conseguiría de nuevo hasta 14 años después. Fue además su sexto número uno en los Estados Unidos y último gran éxito de la década. La canción la volvió a grabar Elton John el año 1993, esta vez a dúo con el artista RuPaul, para su álbum de duetos Duets, producida por Giorgio Moroder. La canción se editó como sencillo el 14 de febrero de 1994.

Esta canción fue escrita originalmente con letra francesa el año 1970 por el veterano compositor francés Hubert Girard. Concibió la canción en su coche esperando que saliera de un atasco parisino y había completado su demo en unos pocos días. El tema se versionó en múltiples idiomas y también por variados artistas. Sin embargo, esta versión de Ricky Shane encabezó el Hit Parade del año 1971, llegando a ser una de las mejores versiones hasta nuestros días. Oh, Mami Blue, aquí en Páginas del Alma.

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1: Este señor es héroe de la canción y el tango argentino. Cacho Castaña, conocido por sus impresionantes letras y con sus hermosas canciones. Este tema fue lanzado el año 1979 con la promoción del sello Microfone bajo el título Lo llaman el matador. Cacho Castaña sacó tantas canciones lindas, tuvo tantos éxitos. Lo llaman el matador, titula esta canción. Y esta otra, Ha vuelto el matador. Es Páginas del alma.

Qué gran tema. Este señor es Sandro, un maestro en la composición e interpretación de canciones. Yo Soy Gitano titula uno de los grandes éxitos, grabado el año 1971, incluido en su álbum Sandro Espectacular, considerado uno de los mejores long plays de este cantante argentino. Gracias por compartir con nosotros los recuerdos de los años 60, 70 y 80. Esta canción dura 5 minutos 32 segundos. Es una de las grandes canciones que forma parte de la historia argentina.

La revista Rolling Stones y la cadena MTV la ubicaron esta canción en el número 67 de las mejores canciones de la historia del rock. En la guitarra, León Gieco; en la flauta, Nito Mestre; en el órgano, Charlie García. La colina de la vida, canción de rock compuesta por León Gieco entre 1974 y 1975, grabado por primera vez para el disco Por Sui Gieco, lanzado en 1976. Más adelante se convertiría en una canción típica del repertorio de León Gieco, interpretándola con frecuencia durante recitales en vivo.

Esta señora es Nana Mouskouri, cantautora griega particular por ser una de las solistas con mayores ventas en la historia. Con más de 300 millones de discos, cassettes y CDs, ganó 2 premios de la canción griega. Su primer triunfo internacional fue en 1960 en el Festival Internacional del Mediterráneo en Barcelona. También fue premiada su canción Nunca en Domingo. Un año después le siguió el Oso de Oro de Berlín por la música del documental Grecia, Tierra de Sueños. Un viejo amor, Nana Mouskouri.

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Let's Train to Clarksville, la banda de Monkees. Fue el primer sencillo de la banda estadounidense, lanzado el 16 de agosto de 1966 y luego se incluyó en el álbum homónimo del grupo el 10 de octubre de 1966. La canción encabezó el Billboard Hot 100 el 5 de noviembre de 1966. La voz principal fue interpretada por el baterista de los Monkees, Mickey Dolenz.

Este es el pop de inicios de los 70. Las canciones que alegraban las fiestas setenteras. Anda y tírate al río, Palito Ortega. Grabada para el sello RCA Víctor en formato vinil 7 pulgadas, 45 revoluciones por minuto. El año 1972. ¿Cómo se bailó estas canciones? Qué manera de transportarse a aquellos tiempos maravillosos. Es Páginas del Alma. Este es el desfile más grande de las grandes canciones.

ritmo contagiante. Es el grupo Pomada, creado en Buenos Aires el año 1971. Originalmente estuvo compuesto por Norberto Dormara, Juan José Jimelo, Juan Linera, Óscar Carranza y Daniel Paredes. Más tarde se une Pedro Carreras, quien sustituye a Juan José Jimelo. Este venía en el single Ojos sin Luz y El Otro Lado, La Esquina, Tú y Yo, para la RCA Víctor, en formato vinil 7 pulgadas, 33 revoluciones por minuto. Aquí en Páginas del Alma, las canciones, los éxitos más grandes de todos los tiempos.

¿por qué? Porque estás loco, loco, loco, Raúl Padovani. Grabada la canción para la EDC Víctor en formato vinil 7 pulgadas, 33 revoluciones por minuto, el año 1971, dentro del género rock pop. La autoría de David Reisman, Leonardo Simmons, con la banda de Jorge López Ruiz y orquesta.

estos cuatro grandes de 1971, Grupo Verano tiene de todo. Qué recuerdo maravilloso. Tiene de todo y no, no da nada. Los recuerdos maravillosos aquí en Páginas del Alma. Gracias por compartir con nosotros las canciones, los recuerdos, aquellas épocas maravillosas.

0: esta bajada viene con todo el poder del romanticismo del amor.
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0: El gran Rafael.
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0: Somos. Grabado el año 1970. Al otro lado venía el tema payaso.

¡Qué tremenda canción! El autor argentino Mario Clavel creó esta hermosísima melodía de amor llamada Somos, que alcanzó la cumbre en la versión que hizo el artista más grande de España, Rafael. Y este es uno de los más grandes de Bolivia.

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En el mes aniversario de La Paz. Ayer fue aniversario de La Paz, la ciudad maravilla. Este señor es Vico Vega, que en realidad tiene el nombre de Víctor Hugo Paredes Vega, nacido en 1950. Cantante que saltó a la fama en 1966 cuando tenía 16 años en el legendario programa de Miki Jiménez que se transmitía en la desaparecida Radio Méndez, un medio que promovió a muchos valores a mediados del siglo pasado. Si yo me voy, titulaba esa canción maravillosa.

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1: Hay un himno muy antiguo, precioso, que dice paz. Paz, cuán dulce paz. Quiero pedirles que cerremos nuestros ojos. Dígale conmigo: Señor, gracias por la paz de Dios, que sobrepasa todo entendimiento, que guarda nuestros corazones y pensamientos en Cristo Jesús. Dice así:

0: Jesus.
1: Gracias, Señor, por tu paz que sobrepasa todo entendimiento que nos da.
0: Levanta tus manos al cielo.

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1: El expresidente de los Estados Unidos, Ulysses Grant, aseguraba no tener oído para la música. En cierta ocasión, cuando ya era mandatario, fue invitado a un concierto. Después de un rato le dijo al que estaba a su lado, «La verdad, yo de la música entiendo muy poco. No tengo buen oído. Solo reconozco dos piezas, nuestro himno nacional y otra que solo sé que no es nuestro himno nacional». Probablemente has escuchado mencionar a algunas personas el hecho de no tener oído para escuchar la voz de Dios. Suponen que solo algunos privilegiados poseen esta singular habilidad. Sin embargo, Él se deja oír de diferentes formas. Una experiencia cotidiana, una lucha personal contra una penosa enfermedad, o pensamientos pecaminosos, o en la tibia caricia de un instante de oración en la mañana. Jesús expresó en más de una ocasión esta sentencia, «El que tenga oídos que oiga». Oír es el paso previo para abrir nuestro entendimiento, pero si éste está oscurecido por las frustraciones del día a día, no escucharemos la dulce voz del Maestro. Podemos concluir entonces que tenemos dos posibilidades para oír la voz de Dios. Una es la forma natural, muy humana, propia de nuestra condición, y otra, la sobrenatural, que emana de un corazón abierto al amor de Dios. ¿Por cuál de ellas te decides?
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0: Oh, sí, Señor.
1: Todos hemos perdido algo alguna vez. Para Brian, la mudanza de su amigo fue impactante.
2: Terminé el colegio y tuve que alejarme de mis amigos, principalmente mi mejor amigo, que era de Estados Unidos. Él se fue a vivir nuevamente en Estados Unidos. Yo me quedé aquí en Latinoamérica. Me sentía bastante desubicado, bastante solitario. En mis amistades yo había invertido el afecto, pero por supuesto cuando se fueron, pues había como un vacío un poco más grande en mí.
1: Desde el vacío hasta la aceptación, hay un proceso que vivir.
2: Bueno, primero, gracias a Dios existe la tecnología y la comunicación que nos permite estar todavía en contacto. Más que todo, yo creo que el tiempo, confiar en Dios y, por supuesto, lograr nuevas amistades. Es un proceso de ir cambiando, de ir mejorando, de ir adaptándose a lo que nos da la vida.
1: Cuando un amigo se va lejos, se pierden muchas cosas. La posibilidad de estar juntos en momentos especiales, las conversaciones cara a cara, los encuentros y los desencuentros también. A veces la distancia llega sin posibilidad de elegir. Los amigos se van y no hay cómo reemplazarlos. En ese momento, hay que permitirse vivir la tristeza, expresarla, valorar lo bueno, evaluar lo que se puede corregir para futuras amistades y, por supuesto, buscar los medios para continuar la relación con el amigo que está lejos. Como decía Brian, es un proceso, es parte de crecer. El proverbio nos recuerda, hay amigos que son más que hermanos. Vive el proceso un paso a la vez.
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4: Y que la gloria de Dios sea derramada en este país. Y hay una línea que cruza nuestro pensamiento y nuestros corazones y todo este evento de principio a fin. Y es el hecho de pedirle a Dios que bendiga esta nación. Una nación en la que no nos va mal, pero en la que hay tantas necesidades profundas que solamente pueden encontrar respuesta en el amor de Dios y en el hecho de que su presencia sea auténtica y sea real. Por eso esto es una oración desde lo más profundo de nuestro corazón, clamando a Dios por este país, por España, que Él nos visite, que Él tenga misericordia de nuestra tierra, porque es bíblico, dice la palabra de Dios, que si mi pueblo se humillare y orare, yo escucharé en los cielos, perdonaré sus pecados y sanaré su tierra.

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14: ¿Qué tal, amigos? Tengan ustedes muy, pero muy buenos días. Bienvenidos, sí, a este encuentro con la música, a este encuentro con el pasado, a este encuentro con tu buena vibra. Iniciamos la mañana de hoy, penúltimo día del mes de julio, sí, hoy es 30 de julio. Y bueno, nosotros ya estamos bien predispuestos para compartir contigo y empezar la mañana de hoy, jueves.
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Hoy es Jueves de Latinos. Siete de la mañana con 5 minutos. Bienvenidos a este encuentro con la música. A este encuentro con tus emociones, con cada una de las canciones.

0: 7:08. ¿Qué tal? Buenos días, buenos días. Soy Rosemary López y te acompaño hasta las 9:00 a.m. Bienvenidos. Los Pericos. ¿Qué tal, Valisita? Muy buenos días. Muy buenos días, dice Ros. Un día maravilloso y a seguir adelante. Sí, señores. Esa es la actitud que tenemos que tener el día de hoy. Siempre una buena vibra. Y nosotros estamos ahí cargada de mucha emoción y sobre todo cargada de buena música. Porque yo pongo la música, tú pones la actitud del día de hoy. Estamos cargados de muy buena energía. Actitud positiva. Para recordar grandes éxitos de nuestra generación. Y por supuesto.
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0: ¿Cuántos recuerdan esta agrupación?
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0: Abanicos. 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

Esta canción viene de finales de los 80. Ellos son Lo Comía, ¿te acuerdas de los abanicos? De esos pasitos particulares que tenía la agrupación Lo Comía. El tema lleva por título Fiesta Latina. ¿Qué tal, Alejandro? Muy, pero muy buenos días. Sí, ahí está en sintonía de la radio. Bienvenidos a quienes ya se están conectando a través del TikTok. Bienvenidos. Quédense conmigo hasta las 9 de la mañana. Sí, estamos compartiendo grandes éxitos, buenos recuerdos y sobre todo buena vibra en la radio. ¿Qué tal? Buenos días, Ros, dice. Lindo día para ti, muchísimas gracias, compas que están en sintonía de la radio. Marcelo Luna, buenos días, Ros, dice, jueves de latinos, que tengas un bendecido día. Sí, quienes siguen el programa todos los días saben que los jueves es enteramente de clásicos en nuestro idioma.

Porque los grandes recuerdos siempre tienen una banda sonora, ¿sí? Eros Ramazzotti, otra como tú. Buenos días, sí, recordando grandes canciones, 1993 exactamente para esa canción. Y a propósito de los noventas, quiero recordarte que este 8 de agosto tenemos la gran fiesta totalmente noventas, una fiesta espectacular. Será una fiesta inolvidable. ¿Te acuerdas las anteriores versiones que fuiste a esta fiesta? Pero este año tiene un complemento ideal. Sí, mucho, pero mucho mejor, porque siempre fue el mejor sonido. Pero en esta ocasión será el mejor de los mejores. 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

Hay baladas que vale la pena recordarlas, cantarlas emocionalmente. Roxette con Un Día Sin Ti. Yo dedicaría esta canción a la radio.

0: 7 de la mañana con 22 minutos en Cochabamba, Bolivia. Gracias por sintonizar Clásica 100.3. Luisa Lili está en sintonía de la radio. Hola, buen día, Ross. Dice, ya disfrutando de nuestro país. La próxima semana, otra vez en Chile y a trabajar. Qué lindo, Luisa, que ya estés en nuestra querida Bolivia. Y bueno, pues un abrazo muy especial para ti. Marcelo Luna, ¿cómo estás? Buenos días. Buen día, Jueves de Latinos. Que tengas un bendecido día, nos dice. Gracias a todos ustedes por sintonizar Clásica 100.3. Estamos recordando en esta oportunidad clásicos latinos. Clásicos en nuestro idioma. Los jueves lo dedicamos a estos clásicos. Hoy amaneció un tanto frío, sí, aquí en la cabina hace bastante calor, pero ¿cómo se comporta el tiempo en nuestra querida Cochabamba?
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0: Atención Cochabamba, Bolivia, la temperatura máxima 26 grados, la mínima 8 grados. Actualmente tenemos una sensación térmica de 9 grados. El cielo estará principalmente despejado, viento 1 km por hora y la humedad del 43%.
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Un saludo especial a Edgar, que está en sintonía de la radio. Buena emisora, sigan adelante. Un saludo de este puerco, Puerto Quijarro. Que te monche, nos dicen. Buenos días.

Empezamos el día de hoy, jueves, penúltimo día de la semana. Ya nos despedimos de julio, increíble. ¿Cómo pasa de rápido el tiempo? Yo me pregunto, ¿hiciste todas las cosas que tenías planificado para este mes? ¿Cómo te fue este mes? ¿Qué tal, Gustavo? Hola, nos dice, buenos días, Ros, hermoso espacio y excelente música como siempre. Tú sabes, felicidades. Gracias a ti. ¿Qué tal, Anis? Buenos días. Sí, gracias a todos ustedes por compartir conmigo. Hola, qué lindas, dice, la música que ponen. Saludos desde el trópico de Cochabamba. Excelente. Gracias, muchas gracias. Vamos a seguir compartiendo de más éxitos. Te recuerdo que el 8 de este mes, no, de agosto, del próximo mes, el 8 exactamente, estamos con la gran fiesta totalmente 90. 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Y me pregunto, ¿tú ya tienes tus entradas? ¿Tú ya tienes tu espacio bien definido para participar de este gran evento? ¿No? Y las puertas de la radio están abiertas a partir de las 3 de la tarde hasta las 8 de la noche. ¿Tú vienes? Te das una vueltita por aquí. Estamos en la Pedro Blanco esquina, casi esquina Santa Cruz. Totalmente noventas, la fiesta de los noventas. Canciones de los noventas en todos los ritmos. Solo bailarás canciones de los noventas. Como esta, por ejemplo, el 8 de agosto.

Ernesto González está en sintonía de la radio, ya tiene su espacio para ir a la fiesta. Con seguridad ahí también nos estaremos saludando, Ernesto. Potosí también estará presente, nos dicen que están comprando ya las entradas, ¡qué maravilla! Bienvenidos sean todos ustedes. Y el Tecos nos dice saludos a todos de Padre Sama. Sí, bien, la Feria del Pescado el 7 y el 8 de agosto. ¿Qué tal la Feria del Pescado? ¡Qué rico! Pues a compartir todos ustedes con la familia y por supuesto a disfrutar de esas delicias gastronómicas que nos ofrece. ¿Te gustan los animalitos? Ay, aunque me va a dar pena que tú escuches esta canción después de hablar de los pescados. Pero quiero que escuches esta canción. Alguien me la pidió allá y espero que siga en sintonía de la radio. Pues es una canción que habla de un oso. Viene de la película Tango Feroz, ¿sí? Una película argentina allá en los 90s. Y bueno, habla de un animalito que está atrapado. Escucha bien la letra de esta canción. Si tú nunca la escuchaste, te invito a que lo hagas.

extractada desde esa película. Es el soundtrack de la película Tango Feroz. Ahí está la canción El Oso. Espero te guste o te haya gustado, sí, una gran canción a esta hora de la mañana. ¿Qué tal, Percy? Disfrutaste de Tango Feroz, ¿verdad? O de la canción El Oso. Sandy, buenos días, ¿cómo estás? Ivanita, mi primi cuñis, ¿cómo estás? Muy buenos días. Un abrazo a la distancia para ti. Un gran cariño. Esta canción la escuchaste allá en los 90s. ¿Te acuerdas de ellos? Buenos días, bienvenidos.

0: Ellos son los Magneto, ¿te acuerdas de ellos?
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0: 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Sí, la mejor fiesta del año es este 8 de agosto, totalmente 90, en el Gran Hotel Cochabamba. Grandes canciones, buena música, suenan en la radio como todos los días, despertando y haciendo que tú despiertes sobre todo con mucha, pero mucha energía y sobre todo con mucho positivismo.

0: Yo te cantaría que no me cambies. No me cambies nunca, quédate con Clásica 100.3.
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0: Un abrazo musical para Sandy que está en sintonía de la radio. ¿Qué tal, Fercho? Buenos días. Un saludo especial para los super amigos Juve y Tigre que siempre están en sintonía de la radio, eso espero. Amigos de toda la vida, para toda la vida, dicen ellos. Sí, así es. Un saludo también vamos a dar a Tarija. Me encanta Tarija, me encanta cómo escuchan sus canciones. Sí, bien, bien regionalistas ellos. Siempre, siempre escuchando su música. Y eso hay que rescatar de Tarija, me encanta. Tú vas a cualquier casa y están ahí con sus chapaqueadas. Un churrasco y ahí están con sus chapaqueadas. Sí, me encanta. Gracias. Gracias por sintonizarnos. Y bueno, pues Esther Marisol no entra en el género acá en la radio, pero te mandamos un gran abrazo. Y me encanta que pidas esa canción porque sí, es bien de chapaco esa situación. ¿Alguien pidió esa canción? Y bueno, te la dedicamos. En esta mañana de jueves.

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1: ¿Quién no recuerda a Ricardo Arjona y esta gran canción? Buenos días. Un saludo a Tu Pizza, sí, muchísimas gracias, nos sintonizan en Tu Pizza también. Gracias por estar en sintonía y bueno, recordar estas canciones que siempre, siempre la tenemos en nuestra memoria. Y si la olvidaste por algún momento, pues no hay problema, nosotros desempolvamos recuerdos. Nada.

¿Qué tal, Gla? Buenos días. Nos saluda desde La Paz. Un abrazo súper caluroso para ti, Liliana Santa Cruz de la Sierra. ¿Cómo estás, mi querida amiga? El día de hoy estamos con clásicos latinos. Sí, toda la música en nuestro...

0: Idioma. Hoy es jueves y los jueves siempre disfrutamos de los clásicos en nuestro idioma. José María Luisaga también está en sintonía de la radio. Un abrazo muy especial para ti, mi querido doctor. Qué lindo compartir con ustedes todas las mañanas, hacer que ustedes despierten con toda esa energía que tienen que empezar el día. Me encanta. Vamos a seguir compartiendo. Más adelante les tengo una sorpresita, así que tienen que estar ustedes bien predispuestos. No se atrevan a cambiarnos, porque más adelante tendremos algo muy importante para ti y sobre todo para tus niños que están en casita. Así que atención, atención, que ustedes tienen que estar prestos en la radio.
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0: Oruro está en sintonía de la radio. ¿Cómo estás, Williams? Buenos días. No te olvides que tienes una cita con tu pasado. Hablamos de los noventas. Este 8 de agosto, en el Hotel Cochabamba, será una fiesta espectacular. Si tú nunca fuiste, te invito a que vayas, porque es una fiesta adictiva, porque una vez que vas a esta fiesta, vuelves y vuelves.
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0: Gracias. Sí, vuelves y vuelves a ir. Es una fiesta impresionante. Quiero que me acompañes a una breve pausa publicitaria. No te vayas, quédate. Que no nos impida la pausa publicitaria, que sigamos recordando grandes canciones. A mi retorno, estaremos con una de esas canciones que sencillamente te delata, ¿sí? Porque tú tienes emociones, ¿sí? Cuando escuchas una canción, cuando escuchas o ves un mensaje que estabas esperando, pues tu corazón late más de lo normal, ¿verdad? Pues hay una canción que habla precisamente de ese corazón delator. Ellos están al retorno de la publicidad. Quédate.
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0: extractado desde su álbum Doble Vida de 1988. Una de las canciones que se vuelve sin duda alguna Un Corazón Delator. ¡Qué hermosa canción! Sí, Omar disfrutando de esta canción. Uno de mis favoritos, dice Corazón Delator. Gracias, clásica. Saludos desde Santa Cruz de la Sierra. Muchísimas gracias. Sí, Carlos Torrico también está en sintonía de la radio. Javier Fernández. Ya preparo tu tema, Javier. Buenos días. A todos ustedes quienes están en sintonía de Clásica 100.3, les invito a que se queden con nosotros. El día de hoy tenemos un invitado. Sí, un invitado que nos va a hablar un poco acerca de algo muy importante que es el aprendizaje de nuestros niños. Vamos a darle la bienvenida a Marco Orellana. Él es representante de XEN Neuroeducación. ¿Cómo estás? Muy buenos días. Bienvenidos a Clásica 100.3.
1: Rosemary, ¿cómo estás? Buenos días. Un saludo cordial en primer lugar a todos los radioescuchas de este emisor, a los que están también pendientes ahí en el TikTok, ¿no? Y hablar de educación es algo muy importante, no más que ya hemos pasado un ciclo tan bonito que ha sido las vacaciones de los niños y nuevamente hoy tenemos que afrontar la realidad. ¿Cómo estamos realmente con el aprendizaje de nuestros niños, especialmente en lo que es el problema de la lectura inicial? Se ha comprobado que lamentablemente nuestros niños hasta los 7 años ya tienen que tener una base de lectura correcta, tienen que tener una escritura correcta y una base de comprensión, pero lamentablemente por diferentes tipos de factores no hemos dado cuenta que nuestros niños no están pudiendo aprender a leer en su determinada edad.
0: Por supuesto, sabemos que hay niños que tienen problemas de lectoescritura, tienen problemas de comprensión y ustedes tienen algo que ofrecernos en esta mañana.
1: Claro, mire, nosotros como institución XEN Neuroeducación tenemos una trayectoria ya de 16 años trabajando en Bolivia, en La Paz, Santa Cruz, Cochabamba, desarrollando programas alternativos para mejorar el rendimiento académico de nuestros niños. Hemos diseñado un método que se llama la lectura comprensiva integral, que ayuda a partir de los 4 años, Rosemary, a estimular hábitos de lectura. Imagínate que un niño de 4 años ya tenga una base de lectura, una base de escritura. O sea, ¿qué estamos haciendo, Rosemary? Nos estamos adelantando, papás, a cualquier dificultad que más adelante tenga su niño. Ahora, si usted lamentablemente tuvo un niño que ya llegó a los 7 años, que siente que su lectura es muy lenta, que no comprende, se olvida, se desconcentra, no siente que el aprendizaje es adecuado para la edad que él tiene, igual nosotros le podemos apoyar porque trabajamos dificultades de aprendizaje, ¿no? Y uno de los problemas también grandes que estamos tropezándonos, Rosemary, en lo que es la etapa de primaria y secundaria, es la comprensión y el razonamiento matemático, ¿no? Porque ¿quién no le tuvo miedo a las matemáticas en secundaria, no?
0: Hasta ahora tenemos miedo, creo. Pero vamos a seguir hablando de ese tema. Vamos a ir a más música, por favor.

0: Sí, ahí recordábamos a Adrián Barrenechea, qué hermosa canción, ¿sí? Ahí nos decía Lipa, el doctor Adrián Barrenechea, qué lindos clásicos nos dejó. Sí, muchísimas gracias. Y realmente fue uno de los artistas que nos dejó grandes legados con la música. Vamos a seguir con la entrevista con nuestro querido amigo Marco Orellana. Marco, ¿qué tenemos para ofrecer ya aquí a la población que nos está escuchando aquí en Cochabamba? No solo en Cochabamba, sino también en el interior de nuestro país.
1: Rosemary, como íbamos diciendo, ¿no? Si usted, padre de familia, ha identificado que su hijo tiene problemas de aprendizaje, que no lee correctamente, tiene falta de comprensión, tiene problemas en su razonamiento matemático, nosotros hemos diseñado tres fases de programas, ¿no? La primera, la lectura comprensiva integral inicial, que es a partir de los 4 años, que ayuda a este niño que aprenda a leer. Pero si su niño ya tiene dificultades, siente que él no puede leer correctamente, no comprende, se olvida, se desconcentra, pues ya desarrollamos el programa de lectura avanzada, que le va a permitir a una persona, tanto estudiante de primaria, secundaria, universitaria, llegar a leer un promedio de 2.000 palabras por minuto con el 100% de comprensión de lo que está leyendo o estudiando, lo que permite que este estudiante ahorre tiempo, pero con un mejor resultado. Y hay estudiantes que tienen el problema del razonamiento, decía en la anterior fase, ¿no? Donde les cuesta razonar los ejercicios matemáticos. Y eso ya arrastra problemas tanto en matemática, física y química. Entonces, tenemos otro programa que es el método Gauss-Newton, que ayuda a interpretar los ejercicios, pero lo hacemos de manera dinámica, didáctica. Me preguntabas con los temas de los juegos lúdicos. Nosotros trabajamos juegos lúdicos para que ellos puedan razonar mejor los ejercicios matemáticos. Como juegos lúdicos, hablamos del cubo Rubik, no sé si lo ubicas, Rosemary, que son los que trabajan en el hemisferio lateral del cerebro, que es la parte izquierda, que es la interpretación de los ejercicios.
0: Y dime, ¿dónde se encuentran? ¿Cómo se les puede ubicar para que los papás que están escuchando la radio y que tienen e identifican que su niño tiene problemas de aprendizaje, ¿dónde pueden ubicarlos?
1: Estamos en la avenida Ayacucho, calle La Paz, y vamos a lanzar ahorita una promoción para todas las personas que están escuchando la radio. Le vamos a dar la posibilidad de un diagnóstico gratis primero para que usted vea las dificultades de aprendizaje que tenga su niño, totalmente gratis. Y vamos a hacer que todas las personas que están escuchando ahorita el programa y que están acá atentos a lo que es la radio tengan la posibilidad de un 50% de descuento por inicio de actividades escolares. ¿Qué tiene que hacer padre de familia?
0: Vamos a dejarlo eso para que, pues, en un preámbulo, para que volviendo después de una canción, pues vayamos lanzando esta promoción para quienes estén interesados. ¿Qué tal, Robert Cabrera? Está en sintonía de la radio. Buenos días. Hay una banderada, sí, del Domingo Sabio. Valentina, felicidades. Valentina, felicidades por ser la abanderada del Colegio Domingo Sabio o del Domingo Sabio.

0: Como dice Chinín, qué bella la letra de esta canción, sí, junto a Ricky Martin y esta gran canción que nos recuerda que tenemos una cita este 8 de agosto con la fiesta de Totalmente Noventas. El teléfono para que tú puedas contactarte y sencillamente hacer que tu participación sea efectiva es el 72-21-6003. Seguimos con Marco Orellana ya casi al final, ya prácticamente despidiéndonos. Nos hablabas de una promoción.
1: Muy bien, para todos los oyentes de la radio que necesitan este tipo de apoyo, tanto para ellos como para sus hijos, como te decía, le vamos a dar la posibilidad de un diagnóstico gratis. 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Entonces, esta promoción es válido para todas las personas que están escuchando la radio solamente.
0: No importa la edad, ¿no?
1: No importa la edad, porque el programa de lectura comprensiva integral abarca desde los 7 años sin límite. O sea, si usted es una persona profesional que tiene que leer bastante información y siente que no comprende, se olvida, se desconcentra, nosotros tenemos la solución. 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
0: Pueden visitar también a su oficina.
1: Claro, ¿dónde son sus oficinas? Claro, nuestras oficinas quedan en la avenida Ayacucho, esquina La Paz. Teclarito va a ubicar ahí, hay un letrero grande que dice CEN Neuroeducación. Esta es la oportunidad que tal vez nosotros estábamos esperando, ¿no? Porque ya veíamos la frustración de nuestros hijos, sí, vemos que nuestros hijos no pueden avanzar, pues a veces es papás mejor dejarlos en manos de personas profesionales, personas expertas que saben.
0: Porque los papás no tenemos paciencia definitivamente. Bueno, ya para despedirnos, reiteremos la dirección, por favor, y el número telefónico para que la gente se comunique con usted.
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0: No importando la edad. Muchísimas gracias, Marco. Ha sido un placer estar contigo esta mañana. Vamos a seguir compartiendo más éxitos, más música, porque la música pues hace que tú definitivamente despiertes con más emoción.

¿Qué tal? Ahí están los hombres. ¿Qué con Devuélveme a mi chica a esta hora de la mañana? Son las 8 de la mañana con 31 minutos. ¿Qué tal, amigos? Buenos días nuevamente a todos ustedes. DJ Crack nos dice, ¿sabes qué significa la G en hombres G? No, la verdad que no. Me gustaría saberlo. ¿Por qué no nos ilustras, por favor? Sejo Gamboa, ¿cómo estás? Uy, sí, qué lindo es ese tema de Velaz junto a Madonna, que lo vamos a escuchar más adelante. Vamos a seguir compartiendo más éxitos, más música la mañana de hoy. Hoy es jueves, penúltimo día de la semana, penúltimo día del mes. Esta es una versión especial de una de las canciones que has bailado increíblemente allá en los 90. Ya, definitivamente ya lo conoces. Vamos a la pausa y estamos con ellos. Liliana, ¿estás todavía en sintonía de la radio? Pues viene tu canción. Vamos a la pausa.

Vamos a seguir compartiendo más éxitos. Mientras tanto, al parecer tenemos algunas dificultades acá en la radio. Vamos a seguir compartiendo más éxitos, más música. Buen día, Oruro, está en sintonía de la radio, qué lindo. Ya van dos personas que me escriben de este Oruro. Sí, ahora toca escucharte en la movilidad mientras manejo. Sí, gracias Johnny Álvarez que está en sintonía de la radio, acompañándote a tu trabajo seguramente. Totalmente noventas, la fiesta definitiva. Este 8 de agosto, a partir de horas 20, en el Hotel Cochabamba. 72-21-6003. 72-21-6003. Fernando Sanginés nos escribe desde Buenos Aires, Argentina. Un saludo especial para ti.

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Que siempre soñaste, sin duda alguna. Una versión especial de Los Prisioneros. ¿Qué tal, Ronel? Excelente música, nos dice.

canciones que se quedan en tu corazón sin duda alguna. Sí, canciones que tienen enfrascado en sus notas musicales tantos, pero tantos recuerdos. Y recuerdos que obviamente cuando escuchas la primer melodía, pues se destapan y emocionan sin duda alguna.

0: ¿Qué tal, Liz? Muy buenos días. Gracias por la música, nos dice. Sí, estamos con buenos éxitos en la mañana de hoy jueves, haciendo que tú despiertes con grandes emociones. Emociones intensas, sin duda alguna. No te olvides que a partir de las 17 horas estamos con Zona 90. Retornamos a la radio para compartir contigo canciones solo de los 90. Eso a partir de las 17 horas. Vamos a un concierto. Un concierto de que de repente tú siempre soñaste asistir. Desde Argentina está Charlie García. Confesiones de invierno.
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0: Y el lunes ya se siente bien. Charly García con Confesiones de Invierno.
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0: Y los jueves ya te sientes bien. Viernes, ¿pa' qué? Porque ya fin de semana se acerca y sin duda alguna tú ya tienes muchísimos planes para este fin de semana. Bienvenidos a quienes ya están en sintonía de la radio, acaban de sintonizarnos. Bienvenidos, quédense conmigo hasta las 9 de la mañana. Soy Rosemary López y me encanta acompañarte en las primeras horas del día de hoy. 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Vamos a seguir compartiendo más éxitos, más música a través de Clásica 100.3, como siempre, acompañándote en las mañanas. Las mañanas de hoy, sí, una mañana como hoy, jueves. Vamos a seguir con más, ahora viene. ¿Qué tal, Orlandito? Muy buenos días.
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Ya casi nos vamos. 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Y de repente la pista se puso muy oscura, con luces tenues. Y Luis Miguel interviene en ella.

Un saludo a Rivero, que está en sintonía de la radio. Él manda saludos especiales a Eugenia Arteaga, su esposa. ¿Te imaginas tú bailando en la pista? Sí, como dice Orlando, ay, qué recuerdos, mirada esquiva y de la mano a la pista de baile. Y de repente, sí, de repente el apretujón cuando bailas esas baladas. ¿Cuántos de ustedes se animarán a bailar esas baladas en lo que es la fiesta de Totalmente Noventas? Espero que muchos de ustedes lo hagan y no se pongan tímidos como alguna vez suele pasar. Así que vamos a seguir complaciéndote con grandes éxitos, buena música y sigamos compartiendo ya prácticamente casi al final de nuestra participación.

Esta canción la escuchamos muchísimo. A principios de los 90, finales de los 80s, hablamos de Los Cómplices y Es por Ti. ¡Qué hermosa canción! ¡Qué recuerdos! Ahí Sejo Gamboa nos dice, en las fiestas, los amigos se empujaban para bailar. Y se ríe. Sí, ¿te acuerdas cuando ponían en las fiestas? De repente sonaba una balada y bueno, pues era todo un movimiento. Los chicos, como dice Sejo, ellos empujaban, sacala a bailar. Y las chicas del otro lado, que me saque a bailar, que me saque a bailar, qué lindo. ¿Acuerdas? ¿Te acuerdas? Así que tienes que recordar todos esos tiempos, tienes que recordar todos esos momentos en la fiesta de Totalmente Noventas. Sí, lo mejor, el mejor sonido, el mejor ambiente que tú hayas tenido, el mejor juego de luces, la mejor fiesta, la fórmula perfecta. 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No te olvides, la fiesta de los 90, como tú lo habías soñado. Saludos desde Santa Cruz, nos dice Rivero. Gracias por sintonizarnos. Sí, mi amiga Liliana, vaya amiga querida, mañana una nueva cita con la mejor compañía clásica. Gracias Liliana, te estaremos esperando el día de mañana. Gracias por compartir. ¿Qué tal Orlandito? Sí, recordando, recordando los 90 y las fiestas con las baladas intensas de estas épocas. A propósito de los 90, a partir de las 19 horas, no, a partir de las 17 horas, las 5 de la tarde hasta las 8 de la noche, estamos nuevamente contigo para recordar esas baladas de los 90, esas baladas que te hicieron suspirar sin duda alguna. Gracias a todos ustedes por haberme acompañado en la mañana de hoy. Gracias por haber compartido conmigo esta aventura musical, retrocediendo en el tiempo. Sí, recordando hoy jueves los clásicos latinos, esos clásicos que nos hicieron soñar y bailar. Me despido, como siempre, dándote la más, agradeciéndote más bien por haber estado conmigo, compartiendo tantos lindos momentos con tan bella música.

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Una nueva cita con Zona 90, una nueva aventura, un día menos rumbo al evento definitivo, rumbo a Totalmente 90. Estamos iniciando una vez más esta jornada de música, esta jornada en esta cuenta regresiva final rumbo al evento definitivo. Gracias infinitas a toda la gente que nos acompaña, que está con nosotros todos los días en esta cita infaltable que tenemos cada año, de hecho, marcando la cuenta regresiva. Y bueno, estamos obviamente contentos de estar una vez más junto a ti en este jueves, a 9 días nada más ya de llegar al evento de eventos Totalmente 90. Denis García, un servidor, hoy te acompaña hasta las 12 en punto del mediodía. Hoy, 1996. Vamos a ver qué es lo que nos ha traído este maravilloso año, casi llegando ya a mediados de la década. 1996, fundamental para todos nosotros. Y bueno, esperamos obviamente que esta lista te guste, esperamos que la disfrutes, esperamos que esté a la altura obviamente de cada uno de los recuerdos que tú tienes de esta maravillosa década de los 90, preparándonos ya cerquita para lo que va a significar Totalmente 90 aquí a la vuelta de la esquina. Estamos a 9 días, poquito más de una semana, sábado 8 de agosto, la cita marcada en el gran salón del Gran Hotel Cochabamba. Hemos empezado con algo de Era y bueno, hoy tenemos buena música seleccionada para ti, o sea que esperamos que nos hagas compañía. ¿Te parece si arrancamos? Sean todos bienvenidos.

Fast Love, uno de los mayores éxitos de este cantante británico George Michael, lanzado en abril del año 1996 como el segundo sencillo de su aclamadísimo álbum de estudio Older. La canción destaca por ser un tema enérgico con ritmos de funk, que en realidad este disco Older se ha caracterizado casi en su totalidad por tener algo de ritmos de funk, algo de dance pop, que aborda la búsqueda de placeres y romances casuales para llenar un vacío emocional tras la pérdida irreparable de un amor. La canción ha sido lanzada en abril del año 1996. Como te digo, el álbum se llama Older. La canción fue escrita y producida por completo en su totalidad por el mismísimo George Michael. La base incluye un sample conocidísimo de la canción Forget Me Nots, original de Patrice Rushen, del año 1982. Alcanzó el puesto número uno en la lista de sencillos del Reino Unido en el UK Singles Chart y llegó al top 10 en la lista Billboard Hot 100 en los Estados Unidos. Buena canción, buen éxito, buena vibra. Empezando nomás, estas son las 90s de jueves. Jueves 30 de julio de este 2026. 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Avanzamos, son las 10 de la mañana con 21 minutos exactos en todo el país. Hoy estamos revisando 1996, casi llegando a la mitad ya de la década. Y qué cositas más lindas de verdad que nos tenía este año. Cada vez me encanta más cómo vamos avanzando en este... en esta cuenta regresiva. Algo de R. Kelly y este I Believe I Can Fly. Qué buenos recuerdos. 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

A medida que nos acercamos más a inicios de los noventas, la música, te das cuenta cómo va cambiando el mood, cómo va cambiando absolutamente todo a medida que los años van retrocediendo. Obviamente estamos retrocediendo del 99 al 90. Y bueno, creo que esta es una de las canciones más icónicas, sin duda alguna, de mediados de la década. Estamos hablando de la banda The Cardigans, esta banda sueca de pop rock, y este Loveful, lanzada en septiembre del año 96 como el sencillo principal de su tercer álbum de estudio, First Band on the Moon. El tema combina una melodía pop, bailable, dulce y pegajosa con una letra melancólica, desesperada, convirtiéndose en uno de los grandes himnos de la música de la década del 90, lo que te decía. Aunque la canción ya era un éxito menor, obviamente, en Europa, su popularidad explotó a nivel internacional, mundial, tras ser incluida en la banda sonora de la película Romeo y Julieta del año 1996. Esta versión, dirigida por Baz Luhrmann y protagonizada además por Claire Danes y Leonardo DiCaprio. El éxito del film impuso el tema a los primeros puestos en las listas internacionales. En los Estados Unidos alcanzó el puesto número uno en la lista Billboard Radio Songs, manteniéndose en la cima durante 8 semanas. Y en el Reino Unido llegó al puesto número 2 en la lista oficial de sencillos del UK Single Chart. Lideró las listas de éxitos en Nueva Zelanda y Canadá, entró en el top 10 en la mayor parte de Europa y Australia. Qué buena canción, me encanta. Me trae buenísimos recuerdos, además. Le mando un beso a mi hermana Ibis y para mi querido Arielito también, que están en sintonía de la radio, escuchando Zona 90s rumbo al evento definitivo. Queremos además recordarte que este año el concepto que estamos manejando para Totalmente 90s es algo nunca antes visto. De verdad, la gente que no va a asistir al evento se va a perder una puesta en escena, un escenario, luces de otro nivel. 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La próxima semana, aquí en Zona 90s, te vamos a empezar a develar un poquitito de los detalles de todo lo que estamos haciendo para que más o menos te des cuenta de toda la puesta en escena que estamos haciendo, de toda la estructura que estamos armando para el evento, porque queremos obviamente que tú ya te vayas empapando de lo que va a significar este Totalmente 90s en su 16ª versión. 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Confirma tu presencia, de verdad, no te vas a arrepentir de lo que este año Totalmente 90s te va a regalar. Algo de la señora Sheryl Crow, esto se llama If It Makes You Happy. Más de 1996, más de tu música favorita.

Una de las canciones más icónicas, sin duda alguna, de la banda Metallica, lanzada en el año 1996. Until It Sleeps se llama esta canción. El tema marcó un punto de inflexión histórico para la banda al presentar un sonido de rock alternativo y heavy metal más melódico, alejándose de las veloces composiciones de thrash metal que los hicieron famosos en la década de los 80. El álbum se llama Load, compuesta, escrita por el mismísimo James Hetfield y Lars Ulrich. Se convirtió en la primera y única canción de Metallica en alcanzar el puesto número 10 en la lista Billboard Hot 100. Logró el número 1 en la lista Billboard Mainstream Rock Tracks, donde se mantuvo por 7 semanas consecutivas. Fue el primer sencillo número 1 de la banda en el Reino Unido. Y lideró las listas en países como Australia, Suecia y Finlandia. De mucho tiempo, de verdad. Pedazo de canción. 9 minutos exactos para llegar al final de esta primera hora de programación. Estamos en Zona 90, rumbo al evento definitivo. Estamos en Zona 90, en esta cuenta regresiva final rumbo a la fiesta. Rumbo a la fiesta de fiesta. Sábado 8 de agosto, la cita marcada. 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Más de 1996, esta vez algo de Amistades Peligrosas. Qué bonita esta canción, Me Quedaré Solo se llama. Sin duda alguna, dentro del movimiento latinoamericano, ha sido...

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California Love. Este es el himno definitivo del rap de la costa oeste. Y además la canción más exitosa de Tupac Shakur, lanzada para inicios del año 96, marcó su regreso triunfal a la música. Tupac, tras salir de prisión, y sirvió como su carta de presentación como el nuevo artista estrella del sello Death Row Records. El tema cuenta con la participación del legendario productor Dr. Dre, quien también hace partes del rap, y las emblemáticas voces distorsionadas con talkbox del músico de funk Roger Troutman. Incluida originalmente como sencillo, apareció después en una versión remix dentro de su aclamadísimo álbum doble All Eyes on Me del año 1996. Alcanzó la cima del Billboard Hot 100, permaneciendo ahí durante 2 semanas consecutivas. Recibió 2 nominaciones póstumas en el año 1997 a la mejor interpretación del rap solista y mejor interpretación del rap por un dúo o grupo. La revista Rolling Stone la posicionó en su célebre lista de las 500 mejores canciones de todos los tiempos. Ahí posicionada está esta California Love del señor Tupac. Y qué buena época, buen tiempo, buen momento, mediados de los 90. 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O sea que te estamos esperando. Iniciamos la segunda hora de programación en esta zona 90s. Casi finalizando ya esta primera semana de producción de esta cuenta regresiva final rumbo al evento definitivo. Gracias por acompañarnos. 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

Beach es el mayor éxito de esta cantautora estadounidense Meredith Brooks, lanzada para el año 96 como el sencillo principal de este su segundo álbum de estudio, Blurring the Edge. La canción se convirtió rápidamente en un fenómeno global y en uno de los himnos de rock alternativo femenino más emblemáticos, sin duda alguna, de entre mediados y finales de la década del 90. Escrita por Meredith, por la mismísima Meredith, con la colaboración de Shelly Picken. Algo de rock alternativo, algo de pop rock, caracterizado por un sonido acústico inicial que estalla en un coro eléctrico enérgico muy coreado, valga la redundancia, en los eventos. Obviamente a la gente le gusta mucho cantar esto, o sea que... Alcanzó el puesto número 2 en la lista del Billboard Hot 100. Y ojo que llegar al puesto número 2 no es cualquier cosa, ¿no? Manteniéndose ahí durante 4 semanas consecutivas y lideró la lista Pop Songs, Radio Songs. Además, recibió 2 nominaciones en la ceremonia del año 98 por Mejor Interpretación Vocal de Rock Femenina y Mejor Canción de Rock. Entró en el top 10 de mercados principales como el Reino Unido, Australia, Canadá y gran parte de Europa. Debido al uso de la palabra bitch, que tú ya sabes cuál es el significado al español, que viene en el título y en el coro, obviamente, varios directores de estaciones de radio en aquella época inicialmente se negaron a programarla o prohibieron a sus locutores pronunciar el nombre al aire, la palabra bitch. No obstante, el enorme empuje del público obligó a las emisoras a reproducirla masivamente. Y claro, ¿qué puedes hacer? No, en realidad no representa la identidad de un medio de comunicación, quizás, pero la canción es fuerte, ¿no? La canción sí, porque el año 96 la hemos puesto hasta que nos cansamos. Entró como new, entró como hit, como éxito, como recurrente, como corriente, hasta que se negaba a salir, estuvo en programación un montón de tiempo, ¿no? ¿Qué puedes hacer? Es el empuje, y esa época, toda la herramienta que teníamos para promocionar la música era nada más que la radio, la FM, obviamente, como la conocemos. Son las 11 de la mañana con 18 minutos exactos en todo el país. 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Date una vueltita. Mientras hacemos Sono 90s, aquí te esperamos, por supuesto. Algo de los Aterciopelados. Y este Baracunatana, bien, bien, de mediados de los 90.

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Follow You Down es uno de los mayores éxitos sin duda alguna de esta banda estadounidense Gin Blossoms, lanzada para enero del año 1996 como el sencillo principal del segundo álbum de estudio de la banda con una gran discográfica. El disco se llama Congratulations, I'm Sorry, y la canción encapsula a la perfección el sonido jangle pop y pop rock, obviamente con la melancolía del estilo de esa época, ¿no? De mediados más o menos de la década del 90. Alcanzó el puesto número 9 en la lista Billboard Hot 100, logrando una impresionante e inusual longevidad al mantenerse dentro del conteo por, y escucha bien, esto de verdad es un logro, 46 semanas consecutivas, independientemente de que haya bajado de posición o haya podido subir, permanecer 46 semanas consecutivas dentro de la lista de las 100 de Billboard es un logro realmente increíble. Hay muchas canciones que logran entrar a la lista, se quedan entre las 20 últimas o entre las 10 últimas, salen y después de unos años vuelven a entrar. No ha sido el caso de Follow You Down, que ha estado 46 semanas consecutivas dentro del Billboard Hot 100. Se posicionó además fuertemente en el top 5 de las listas de reproducción de rock alternativo y pop de la época en las estaciones estadounidenses y consiguió llegar al número 1 en la lista de éxitos canadienses, convirtiéndose en el segundo éxito consecutivo de la banda en liderar en dicho país. Dizzy Up the Girl fue la primera canción y además logró ingresar al top 30 de la lista oficial británica del UK Single Chart. No es cualquier cosa. Follow You Down, la música de Gin Blossoms. Poquito menos de media hora ya de despedirnos, de cerrar esta programación de jueves. Increíble cómo ha avanzado el tiempo en estos 4 días. Revisando la década del 90, hemos empezado el lunes con algo de 1999. Lo hemos venido haciendo en cuenta atrás. Hoy toca 96, mañana 95. Y vamos a ver, obviamente, qué es lo que nos ha traído este maravilloso año, cortando en dos retazos exactamente iguales la década del 90. 25 minutos, 24 en realidad, ya para llegar a las 12 del mediodía. Tenemos todavía algunas canciones en espera, en lista, más de 1996.

Datos bastante interesantes y curiosos vienen de la mano de esta canción. El farolito, la canción, es una de las de los temas más exitosos de la banda Los Piojos. Lanzada en agosto del año 1996, se convirtió en una canción muy, muy emblemática, de hecho, para 1996. Y se convirtió en el corte de difusión que catapultó a esta banda liderada por Andrés Ciro Martínez desde la escena de clubs barriales hacia la masividad absoluta y los conciertos en estadios. Porque claro, imagínate, de promocionar sus canciones como de manera bastante local, se convirtió en un éxito internacional a nivel incluso latinoamericano. El álbum se llama Tercer Arco. La letra, la composición, absolutamente todo ha sido creado por el mismísimo Andrés Ciro Martínez. Y para que tengas el dato, la introducción, el Wobamba, que se escucha al inicio, nació en los ensayos, como una pieza puramente instrumental de reggae. En realidad, la banda solía tocar esta base en vivo y la gente reaccionaba con gran entusiasmo, a pesar de que no poseía letra. Esta base musical. Apenas 20 días antes de ingresar al estudio a grabar el disco, este disco, que se llama Tercer Arco, Ciro Martínez, el vocalista, comenzó a improvisar como a manera de ensayo y a tararear esta icónica introducción. Este Wobamba. El tarareo encajó a la perfección sobre el ritmo de la canción, dándole al tema su sello definitivo y su contagioso gancho comercial. De esa manera, se incluye oficialmente esta canción en Tercer Arco en el disco y se convierte en una de las canciones más importantes de mediados de 1996. Junto a otros clásicos del mismo disco, como Verano del 92 y Maradó, la canción desató un fenómeno cultural masivo en Argentina y el grupo pasó de tocar para unos cientos de personas a llenar múltiples estadios como el Luna Park, obras sanitarias y estadios de fútbol, consolidando los famosos rituales piojosos. A eso le llamaban estos conciertos de la banda Los Piojos, una de las más importantes sin duda alguna. 14 minutos exactos para llegar a las 12 del mediodía. 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Ven, confirma tu asistencia, esté totalmente 90s. Ya cerquita de despedirnos, cerquita ya de decir adiós en esta programación de jueves, zona 90s de jueves. Increíblemente rápido se pasó la semana. Algo de Control Machete, más de 1996. ¿Comprendes, Méndez? Se llama esto. Disfruta estos últimos minutos de este Zona 90s de jueves.

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Singular, compleja, una de las canciones más icónicas, sin duda alguna, de la banda Café Tacuba. Esta chilanga banda lanzada para noviembre del año 1996. Esta canción destaca por tener un hipnótico ejercicio del lenguaje urbano en rap fusión, compuesto casi en su totalidad utilizando jerga callejera de la Ciudad de México y palabras que empiezan o que utilizan el fonema che, que es la combinación de dos letras, ¿no?, de la C y de la H. El lanzamiento fue en noviembre del año 96, porque che no es una letra, es un fonema. El álbum se llama Avalancha de Éxitos, el tercer disco de estudio de la banda, compuesto exclusivamente por casi en su totalidad covers de otros artistas. La canción no fue escrita por Café Tacuba. De hecho, hasta esta chilanga banda en realidad es un cover. Fue compuesto originalmente en el año 94 por el influyente músico, poeta y compositor tamaulipeco Jaime López. La grabó por primera vez junto a José Manuel Aguilera y el grupo La Barranca para su primer álbum experimental Odio Funky del año 95. Sin embargo, cuando Café Tacuba tomó la canción, la transformó en un fenómeno de masas a nivel internacional. Describe con algo de humor ácido y crítica social realidades de la clase media-baja, clase baja, choques vehiculares, salidas a congales, que en México se conocen los congales como bares nocturnos, como bares de mala muerte si quieres, borracheras, la presencia de policías, corrupción, ladrones, quienes se les dice chompiras, y la marginación social. Su valor antropológico es tal que el uso de estas expresiones ayudó a visibilizar la riqueza de la poesía callejera e identidad capitalina en México. A los chilangos se los conoce, se les dice a los capitalinos en México, ¿no?, a los que viven en la Ciudad de México, los citadinos, a ellos se les dice chilangos. Y cuando hablan de banda, hacen alusión al grupo de amigos, ¿no? Al grupo de amigos se llama banda. Entonces, chilanga banda hace referencia a mi grupo de amigos capitalinos, a mi grupo de amigos de Ciudad de México, como quieras llamarle. Y bueno, obviamente, muchísima riqueza cultural, ¿no? Hay mucha gente, obviamente, que no llega a entender del todo la jerga mexicana, obviamente. Como en todo lado, como en Bolivia, como en Brasil, como en Argentina, como en Perú. No llegamos del todo a entender la jerga mexicana, pero la canción se convirtió en un fenómeno en 1996, ¿qué te puedo decir? Tal cual. Un beso enorme para Monse hasta la ciudad de La Paz, que está en sintonía también esta mañana de jueves. Ahora sí, chicos, ha llegado el momento ya de despedirnos. De verdad, es un gusto enorme estar con ustedes en esta mañana de Zona 90. Nos reencontramos mañana a partir de las 10 en punto de la mañana. Revisamos 1995. Vamos a ver qué nos trajo 1995. Y vamos a ver, obviamente, qué sorpresas han habido a mediados de la década del 90. Gracias infinitas por acompañarnos. Nos despedimos y lo vamos a hacer, obviamente, con todos estos éxitos enormes de mediados de la década del 90. Cuídense mucho y nos reencontramos mañana desde las 10 de la mañana. Chaucito.

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0: 12:32 minutos.
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0: 12:54 minutos.
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0: 13:31 minutos.
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0: 14, 28 minutos.
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0: 15, 58 minutos.
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1: ¿Qué tal, amigos? Tengan ustedes muy buenas tardes. Estamos empezando Zona Noventas. Bienvenidos a este encuentro con la música de los noventas. ¿Qué tal, Orlando? Buenos días. Bueno, más bien, muy buenas tardes. Buenas tardes a todos ustedes. Quienes están en sintonía de la radio, empezamos esta tarde con este ritmo que segura estoy, pues te traerá gratos recuerdos.
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1: A navegar por los noventas, encaminándonos a la fiesta más importante de Cochabamba.
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¿Qué tal? Gracias, Marlene. Está en sintonía de la radio. Nos dice lindo esos temitas. Realmente son canciones muy bonitas, canciones que estaremos recordando, retrocediendo el tiempo y nos estaremos estancando en los noventas. Así que si tú tienes algún tema noventero en mente, pues házmelo saber. Sí, házmelo saber y así juntos desempolvamos esos grandes recuerdos. Esta canción ya es de los finales de los noventas.

tal, Pau? Estás en sintonía de la radio junto con las chicas. Hay una reunión muy importante esta tarde. Karinita, ¿cómo estás? Muy buenas tardes. Hola, Sandrita. ¿Qué tal tú? Muy buenas tardes, buena música nos dice. Hay un grupo de chicas que se están reuniendo esta tarde. Sí, Sarita, Pau, por supuesto, la otra Pau, sí, son dos Pau, Sarita, por supuesto, Sandra y todas ustedes, gracias por sintonizarme. Aquí estamos reuniéndonos para poder encaminarnos a la fiesta más importante de Cochabamba. Te estoy hablando de totalmente noventas, la fiesta más importante aquí en La Yacta. Esto es el 8 de agosto a partir de las 20 horas en el Gran Hotel Cochabamba, en su 16ª versión. Ya prácticamente esta es una tradición en Cochabamba, venir a esta fiesta de totalmente noventas organizada por Clásica 100.3. Están cordialmente invitados, vénganse acá a Cochabamba para disfrutar de esta fiesta que estará inolvidable sin duda alguna. Así que estás cordialmente invitado e invitada. Y estaremos desempolvando esas canciones que de repente tú las has cantado en esas épocas. Si te acuerdas de alguna. ¿Qué tal, Nelson Guzmán en sintonía de la radio? Buenas tardes, Ross. Recordar es volver a vivir.

Son canciones que suenan. Canciones que vienen cargadas de emociones intensas. De recuerdos. Todas las emociones enfrascadas en una sola canción. Cristian Castro con Azul, buenas tardes. Marci Dávalos está en sintonía de la radio. Saludos, grandioso, por escucharte por la tarde, nos dice. Muchísimas gracias. A Litzy está Ross, qué gusto verte. Un abrazo desde Potosí, nos dice. Gracias, un abrazo a mi querido Potosí, a mis queridas amigas que están reunidas sin mí, pero las quiero muchísimo. Y bueno, les mando un gran abrazo. Un gran abrazo musical, por supuesto.

por años, totalmente noventas. Fue el mejor evento de la ciudad. Este año, if you wanna be my lover, traemos lo que siempre debió tener, el mejor sistema de sonido del país, un espectáculo de luces impresionante que ningún otro evento ha tenido aquí en Cochabamba y obviamente a nivel nacional tampoco. No es una promesa, es una producción. Los 90 nunca estuvieron como ahora. Así que anímate a ir a la fiesta, prepárate, prepara tu look noventero, prepara a tus amigos, incita. Pídeles que vayan, sí, vayan a recordar esas canciones de los noventas. El 7221-6003 está a tu disposición para que tú consultes lo que quieras. ¿Quieres preguntar cualquier cosa? No hay problema, tú llamas y con muchísimo gusto te estarán contestando a todas, absolutamente a todas tus preguntas. ¿Qué quieras hacer? ¿Qué tal, DJ J? Saludos desde Santa Cruz. Dice, yo estaré presente en el evento. ¡Qué maravilla! Me encanta. Qué lindo, desde Santa Cruz se viene mi amigo DJ J. ¿Qué tal, William 75? Está en sintonía de la radio. Buenas tardes. Saludos desde Oruro. Nos dice, gracias. Le mandamos un calorcito musical hasta Oruro. Cuando uno menciona Oruro, nace decir Oruro, Oruro, Oruro. En otro tonito nada más.

17 horas con 25 minutos, estás en sintonía de Clásica 100.3. Soy Rosemary López y te acompaño hasta las 20 horas compartiendo, recordando, desempolvando estas hermosas canciones. Gracias, Edwin, nos escucha en Potosí, muchísimas gracias. Las puertas de la radio están totalmente abiertas, desde las 3 de la tarde hasta las 20 horas. Estamos en la Pedro Blanco, casi esquina Santa Cruz. Edificio Continental, piso 7, ambiente 7A.

Este tema viene desde el álbum Aries. 1993 exactamente para Luis Miguel. Este tema consolidó la vida y la carrera de Luis Miguel sin duda alguna. Son recuerdos que te vienen a la memoria. ¿Qué tal, amigos? A todos quienes están entrando a través del TikTok, muchísimas gracias. A quienes nos escuchan en sus oficinas, en su casa, a todos ustedes, muchas gracias por sintonizar Clásica 100.3. Estamos desempolvando recuerdos noventeros, por si acaso. Así que si tú tienes en mente alguna canción de los 90, házmelo saber. Y así juntos recordamos, ¿te parece? ¿Te parece?

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1: ¿Qué tal esa canción? Qué gran recuerdo, 1997 para Kid Power y esta gran canción. Sí, mátame suavemente. ¿Qué tal? ¿Cómo están todos ustedes? ¿Qué hacen esta tarde? Muchos todavía en la oficina, negocio. Sí, en casa también, ¿por qué no? Recordando canciones, retrocediendo en el tiempo. Ya preparándonos, encaminándonos a la fiesta más importante de Cochabamba, Bolivia. Sí, será una fiesta insuperable sin duda alguna. Así que tienes que reunir a tus amigos, amigas, sí, a los chicos de tu promo para poder disfrutar de esta fiesta.
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la reunión de las promociones, sí, del 90 al 99. ¿Por qué no 2000 también? Estarán reunidas en esta fiesta. Sí, una fiesta increíble, totalmente 90s. Fedrisco, ¿cómo estás? Muchísimas gracias. Qué gusto verte y escucharte. Buena música. Saludos desde Tarragona, Barcelona. ¿Qué tal, Federico? También estamos en la tarde, solo por esta y la próxima semana. Ya estamos a muy poco tiempo. Nos queda muy poco tiempo para la fiesta de totalmente 90s. Y no puede ser que tú te quedes fuera. Y sí, tienes que ir a la fiesta. Para quienes están en el TikTok, el número del contacto para la fiesta está precisamente en pantalla. Sin embargo, para quienes están en casita, apunten. Para quienes están en su vehículo, en el transporte público, pues anoten, sí, vamos, el 7221-6003. Te repito, el 7221-6003. ¿Qué tal, Mauro? Muy buenas tardes. Veinte minutos más y transcurren las 18 horas. En sintonía clásica 100.3. Desde Cochabamba, Bolivia.

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Clásica 100.3 está con la fiebre de los 90s. Estamos en Zona 90s desempolvando las canciones de los 90s. Así que si quieres escuchar alguna, házmelo recuerdo. Sí, ya estamos buscando, Edwin, esta canción. ¿Qué tal, Ferdrisco? Él nos escucha, escuchen bien, aquí en Tarragona, nos dice, son las 11:40 y están con 32 grados de temperatura. ¡Qué calor! Realmente hace bastante, pero bastante calor. Yo aquí estoy con 26, 27 grados, sí, y yo me estoy, pues prácticamente me estoy asando.

Y así estamos recordando estas canciones, 17 horas con 48 minutos. Estás en sintonía de Clásica 100.3. Sí, estamos recordando varios ritmos porque los 90s nos traían varios, pero varios ritmos. Qué gran recuerdo a esta hora de la tarde. Sí, haciendo que tú pues retrocedas en el tiempo, te quedes estacionado sencillamente en los 90s.

¿Qué tal? Andrés Santa Cruz está en sintonía de la radio. Un abrazo para él. Sandy, Papo, podemos programarlo para más tarde, ¿te parece? Vamos a escuchar de todo, de absolutamente todo esta tarde. Pero todo de los noventas.

0: ¿Quieres llamarme, mandarme un mensaje de audio? Para que tú también puedas escuchar tu canción. Especialmente para quienes nos escuchan en casita, nos escuchan en el transporte público, en tu negocio, donde quiera que estés. Apunta este número porque ese número te comunica exactamente conmigo para que tú puedas solicitar tu canción 5773-2524. 5773-2524 es la línea que nos comunica a ti y a mí. ¿Qué tal? Y nos dice, yo soy Javier Santa Cruz desde Sucre, Bolivia. Saludos, gracias Javier por sintonizar Clásica 100.3. Un recuerdo noventero que se me vino a la mente es el slam. ¿Se acuerdan del slam? ¿Llenaron slams? ¿Tenían ustedes o llenaron alguno? A ver si alguien me comenta, si alguien recuerda algo de ello.
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Sí, ahí estaba Café Tacuba con Ingrata. Gracias por sintonizarnos. Sí, estamos con Clásica 100.3, haciendo que tú retrocedas en el tiempo a los 90. No te olvides que tienes un compromiso muy importante, sí, este 8 de agosto.

Llama a tus amigos del barrio, tus vecinos, a tus amigas del gym. Pao, reúna a las chicas y vénganse a Cochabamba a disfrutar de esta fiesta de totalmente noventas. Traigan a Sandra aunque no quiera, porque estará sumamente divertida. Esta canción viene desde 1997, recordando canciones.

Este año estamos recordando esas canciones de los 90, sí, retrocediendo a los 90. Gracias, Raf. ¿Cómo estás? Buenas tardes. Saludos para ti también. Saludos para todos quienes acaban de conectarse. Les invito a que se queden conmigo hasta las 20 horas. Estamos desempolvando canciones de los 90 en Zona 90.

Estás en Zona 90. Encaminándonos a totalmente 90. La fiesta de fiesta.

0: Son las 18 horas, poco a poquito se encienden las luces de la ciudad y por supuesto del estudio. Vámonos a una breve pausa publicitaria y a mi retorno estaremos pues retrocediendo a 1995, cuando una florecita rockera se apoderó de todas las estaciones de radio. ¿Me aguardas?
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Florecita Rockera. Florecita Rockera, tú te lo buscas. Es una canción de rock del segundo sencillo de la banda colombiana Aterciopelado. El segundo álbum de estudio El Dorado en 1995.

¿Qué tal, Carlos Alberto DJ? Un saludo. Gracias por sintonizar la radio. Carlonchito, Camilo, ¿sí? ¿Cómo están? Gracias por sintonizarnos. Qué manera de empezar la tarde, o más bien de despedir la tarde ya poco a poquito, pues se va poniendo de noche. Y yo encantada de acompañarte para disfrutar de las canciones de los noventas. Esas canciones que te hicieron suspirar.

Esta canción, te comento que sonó a finales de los 80. No sonó, sino más bien salió a finales de los 80. Pero aquí en Bolivia sonó en los 90s. Sí, una gran canción que recordamos a esta hora de la tarde. Estás en sintonía de Clásica 100.3, recordando canciones. ¿Y qué tal, DJ? Ahí nos dice un saludo para Miluska en Tarna, ciudad de las flores en Perú. Sí, gracias. Aquí en Cochabamba, la ciudad de las flores, es precisamente Cochabamba. Desde Cochabamba, Bolivia, un saludo para todos ustedes.

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Este es un tema lleno, lleno de alegría. Hola, sí, mi garganta se está tapando increíblemente. ¿Qué tal? Sí, estamos recordando los 90s y ahí estuvimos pues con Chayanne recordando ese gran clásico de los 90. ¿Qué tal? Instituto Tecnológico Tesis está en sintonía de la radio. Hola, Clásica 100.3. ¿Cómo están? Nos dice.

Es tiempo de bajar las revoluciones en la radio y escuchar esas baladas que marcaron los años 90. Richard Marx, sí, 1994 exactamente para esta canción. Qué hermosa canción. ¿Qué tal? Pablo Carrasco está en sintonía. Soy Rosemary López y les acompaño de lunes a viernes, por ahora, sí, de 17 horas a 20 horas. Las mañanas, sí, te acompaño al despertar en las mañanas a partir de las 7 de la mañana hasta las 9 de la mañana en Retro Sunrise. Gracias por sintonizarnos. La única solicitud que te pido el día de hoy es que las canciones que me solicites sean de los 90s. Y una pequeña que está en sintonía de la radio en compañía de su papá. A Henry y a Margarita un gran abrazo.

0: porque la gente lo pide. No por decisión propia. Más adelante estaremos con baladas. Sí, gracias. Tu participación en la radio es muy importante. Es por eso que te voy a dar el teléfono para que tú, que estás en casita, sí, en el transporte público, en tu vehículo, en tu negocio, donde quiera que nos estés escuchando, pues también puedas acceder a llamarnos y a pedirnos alguna canción, pero ojo, esta tarde solo de los 90s. 57 73 25 24. Te repito, 57 73 25 24. Y estamos recordando esas canciones que en algún momento nos hicieron suspirar. Mientras tanto, nos vamos a ir a una breve pausa publicitaria. A mi retorno estaremos con una canción que no precisamente es una balada, más al contrario, es una de las canciones que te hizo bailar bastante allá en los 90. Una canción que Michael Jackson nos regaló y bueno, se quedó en nuestros corazones, más todavía por su mensaje de paz y sobre todo por ese gran mensaje que nos deja. ¿Quieres escuchar un pedazo? Suficiente, tú ya sabes qué canción viene. Vamos a la pausa y enseguida volvemos.
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Son las 18 horas con 39 minutos. Ya estamos en la noche.

Sí, ya estamos en una noche y nos vamos a poner un tanto románticos. Yo ya te lo dije, no porque yo lo quiero, sino porque la gente me lo pide. Y cómo no complacerlos. Sí, como dice aquí el amigo, tú, la noche y yo hacemos el triángulo perfecto de amor.

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Te dije que te amaba, pero te mentí. Porque lo que siento por ti es más inmenso que el amor propio. Te dije que te amaba, pero te mentí, porque simplemente te adoro. ¿Qué tal? Michael Jackson, o más bien Michael Bolton, suena en la radio con una de esas grandes canciones de 1993. Y seguimos estacionados en los 90. Con esas canciones que van directo al corazón. Y otra pregunta en el aire. ¿Por qué te amo? Este bebé suena en la radio.

0: cae bien escuchar una balada como esta a esta hora de la tarde. Ya Cochabamba está con su movimiento nocturno. Luces encendidas, transporte a lo loco. Tú conduciendo rumbo a tu casa. Y nosotros acompañándote en tu trayecto. ¿Qué tal? Luis está en sintonía de la radio. Un gran saludo desde Buenos Aires, Argentina. Atentamente, Loquito de Sucre nos dice. Escuchar tu voz es escuchar un ángel diciéndome, ay, gracias, muchísimas gracias, diciéndome en Bolivia, hay un ángel que encandila con su voz. Gracias, DJ, que estás en sintonía de la radio. Muchísimas gracias. Jovi, ¿cómo estás, mi querida amiga? Ya dispuesta a disfrutar de grandes éxitos. Y sobre todo, éxitos que en esa época, en los 90, pues nos conquistaron. Sí, la radio, como siempre, recibiendo a nuestra linda gente que está siempre en sintonía de la radio. Tenemos pues visitas, ¿sí? Te decía que la radio está abierta desde las 3 de la tarde hasta las 8 de la noche, más bien acompañándote, recordando y retrocediendo los 90. Hola, ¿cómo estás? ¿Cuál es tu nombre?
1: Hola, ¿qué tal? Buenas noches, mi nombre es Carola.
0: Carola, ¿cómo estás? ¿Ya estás dispuesta a bailar en totalmente 90s?
1: La verdad, súper entusiasmada, animada, y bueno, y por eso ya junté a todo mi grupo para poder asistir el sábado 8.
0: ¿Y quiénes son los de tu grupo? ¿Del gym, del colegio, las mamás del colegio?
1: En esa oportunidad, mis primas.
0: Con tus primas,
1: sí,
0: toda
1: sí,
0: la
1: sí,
0: familia.
1: Logré reunir a la familia. Siempre organizaba a la gente del trabajo, pero este año me tocó la familia.
0: Qué lindo. Y dime una cosa, ¿cuántas versiones ya fuiste?
1: Creo que como 4 o 5 ya asistí.
0: ¿Y qué es lo que más te gusta?
1: Obviamente la música, que puedo bailar lo que bailé hace años. Compartir con los amigos. La verdad, Clásica 100 organiza la mejor fiesta de los 90s.
0: Bueno, pues por favor invita a la gente que está en sintonía de la radio, todavía hay mesas dispuestas para que puedan venir a la fiesta.
1: Claro que sí, la verdad invito a todos, espero que se animen, la verdad no hay nada como recordar aquellos años que vivimos de juventud, bueno, todavía somos jóvenes ahora, la
0: sí,
1: verdad,
0: sí.
1: Con más experiencia nada más, pero pues nada, anímense a disfrutar el sábado 8, la fiesta de los 90, Clásica 100 organiza las mejores fiestas.
0: Muchísimas gracias, gracias por animarte a salir al aire. Encantada, nos vemos en la fiesta a bailar, se dijo. Y mientras tanto nosotros estamos con baladas de los 90. Gracias. Perdón.

5 minutos más y compartimos las 19 horas. ¡Qué emoción tan grande compartir contigo tantas canciones! Canciones que nos transportan al pasado. Como dice Fredrisco, que está en sintonía de la radio. ¡Qué buenos temas, Ross! Dice, gracias por transportarme a mi juventud. Con cada una de las canciones volvemos atrás, volvemos a los 90. Imagínate cómo va a estar la fiesta va a estar insuperable, así que tienes que ir sí o sí. El día de ayer, si tú estuviste en sintonía de la radio, estuvimos recordando varias, pero varias canciones de los años 90, pero canciones de rock nacional. Sí, estuvimos con rock nacional, fue una tarde increíble, donde estuvimos intercalando también con rock sudamericano, estuvimos con Chile, Perú, Argentina, que nos ha regalado tanta música. Y bueno, había alguien que estaba en sintonía de la radio, hasta ahora se anima a escribirme. Hola, buenas tardes, escucho la radio desde Villa Grande por la señal de internet. Me gusta mucho este programa. Ayer quedé con muchas ganas de escuchar una gran canción que viene de la mano, ¿saben de quién? De Octavia, y es La Noche. Espero la coloquen, gracias, nos dice. Un abrazo para ti hasta Villa Grande. Gracias por sintonizarnos a través de la señal del internet. Si tú no nos ves en el Facebook o más bien en el TikTok, lo puedes hacer a través del internet. Nos buscas como Clásica 100.3 y ahí estamos para acompañarte.

0: se me vino a la mente un dicho, sí, vivir sin música es peligroso, definitivamente es peligroso. Obliga a conformarse con la realidad. Sí, porque la música realmente te aliviana, te reconforta, siempre estás feliz ahí escuchando musiquita. Así que si no tienes música, no sé qué haces por la vida. Vámonos a una breve pausa publicitaria. Vamos a cambiar un tantito el ritmo, ¿te parece? Estamos a las 7 de la noche, sí, 19 horas con 2 minutos en Cochabamba, Bolivia. Y me animé a cambiar de ritmo. ¿Qué tal si nos vamos y volvemos con esa canción? Vamos a la pausa.
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0: en calentamiento, rumbo a totalmente noventas. Un saludo especial para la promo 96 del Colegio La Salle, que está en sintonía de la radio. A la promo 91 en Potosí.
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gratos recuerdos que te invitan a bailar esta noche. Estés donde estés, muévete un poquito. Hagamos un calentamiento previo a la fiesta de Totalmente Noventas. ¿Qué tal, Arturito? Gracias.

que estás en sintonía de la radio, te llevaste mi corazón sin duda alguna. Es el motivo por el cual yo estoy aquí, recordando canciones, despertando emociones, sí, emociones intensas. Allá en los 90, cuando íbamos a las fiestas, había una canción en particular que me parecía de graciosa. Y siempre que la escucho, pues me divierto muchísimo al contenido de la letra. La promo 93 también está en sintonía de la radio en Barcelona. ¡Saludos! Pablo Cano, el colegio. ¿Qué tal, Martita?

0: cambiamos de golpe. Sí.
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0: Pobre Marta.
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0: Más adelante lo escucharemos completo.

0: Juan Ramón López está en sintonía de la radio, nos dice La Bamba.
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0: No, lambada, lambada.
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0: Solo se vive una vez, lo dice. Las chicas de Azúcar Moreno. Así que tienes que ir a la fiesta de Totalmente Noventas porque estaremos recordando todas estas canciones. Recuerda que solo se vive una vez, ¿sí? No hay vuelta atrás. La factura, la vida te pasa factura. Y bueno, pues todo pasa tan rápido y de repente ya no puedes ni bailar. Así que mientras puedes bailar, hazlo, hazlo ahora. 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

Seguimos destapando recuerdos. La radio está abierta esperándote. 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Recordando las canciones, esperándote. ¿Quieres venir a conocer la radio? ¿Quieres consultar nada más? 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

Esta canción sí la bailamos muchísimo allá en los noventas. Fue un ritmo muy particular que apareció ahí en la época de los noventas, bailando en el colegio sin duda alguna. Y si dejas de pensarlo tanto y simplemente lo intentas, y simplemente llamas al 7221-6003 y te animas a ir a la fiesta.

0: y así estará esa noche, el 8 de agosto, en el Gran Hotel Cochabamba, la noche más espectacular del año. Sí, 19 horas con 28 minutos, vamos a una breve pausa publicitaria y a mi retorno seguiremos recordando estas canciones de los 90, no te vayas.
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Esta canción marcó el inicio de Marta Sánchez como solista, después de su participación en el grupo Olé Olé. 1993 para esta canción, desde su álbum Mujer. La canción lleva por título Desesperada. Son 25 minutos más que estaré compartiendo contigo, disfrutando de buenos éxitos. Ahora, después de haber escuchado un éxito de 1993, vamos al final, pero al final de los 90s. Cuando la chica dorada te decía, lo haré por ti. Esta canción realmente es muy hermosa.

Ahí va un mensaje para Chelito Mejía, espero esté en sintonía la radio. Y ella dice, por favor, no puede faltar estas canciones en la fiesta para cantar todas las chicas. Sí, definitivamente sí. Espero esté apuntando, Chelito, para que nos pueda hacer bailar y cantar todas esas canciones que nos han fascinado de los 90, junto en esta ocasión a Gloria, o más bien a Paulina Rubio. Estoy en busca de una canción de Gloria Trevi, a ver si ustedes que están en sintonía de la radio me hacen recuerdo de alguna canción de ella. Tengo una en mente, espero encontrarla. Mientras tanto, estamos con las voces femeninas de los 90s. Y Shakira no podía faltar. Es una cita con los 90s, con las voces femeninas.

Y así nos acercamos poco a poco al final de nuestra participación. Qué lindo es buscar en los noventas. Encontrarnos con tantas canciones, pero tantas canciones. Sí, canciones que cantábamos, canciones que las dedicábamos. Y canciones que sencillamente nos despiertan emociones intensas a esta hora de la tarde.

no recuerda a esa jovencita alocada? Despeinada, atrevida. Ahí recordábamos a Gloria Trevi con Zapatos Viejos, recordando los 90. Sí, Gloria de Los Ángeles Treviño Ruiz nació el 15 de febrero de 1968. Actualmente tiene 58 años y se ve tan espectacular. ¿Por qué no pasa el tiempo en ellas?

0: finalizaba los 90 y ahí apareció Faye. Con su media naranja y sus gatos por el balcón. Además de esta canción, Azúcar Amargo. ¿Qué tal, Edgar? ¿Qué tal? Buenos días. Faye, mi primer amor, dice. Hola, Fa, ¿cómo estás? Gracias. Sí, gracias a ustedes que están en sintonía de la radio. Allá en los 90, pues, habían muchas chicas latinas que nos hicieron bailar increíblemente. Así como Edgar se enamoró de Faye, muchos, pero muchos se enamoraron de una figura increíble, una sonrisa espectacular y además una voz tan suave, pero tan suave y dulce. ¿Sabes quién tiene la voz suave y muy dulce, además de sexy? Esta canción sí la bailabas allá en los 90, ¿o no?
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Y así llegamos al final. Qué gran canción la de Thalía. Trae recuerdos a la memoria. Eso sí, Erlan, recuerdo mucho a la novia del colegio en el colegio. Sí, realmente son canciones inolvidables. Y bueno, el humor tampoco falta.